qué buen tema este, Maluma, tu recuerdo. Vaya, al ritmo de salsa, ¿no? Y bien. Esta canción en la noche olímpica 7, en la noche ya 15 minutos. 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Número uno es los colombianos, es Olímpica Estéreo. 7:15 minutos, noche olímpica. ¡Oh!

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la noche más linda. Oye, ¿cómo canta esta canción? Guay Nieto, lo veo bastante enamorado a mi compadre Guay. Anda cantando esa canción, la noche más linda. 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

cómo tú hoy te levantas. Yo no sé cómo está tu vida. Tal vez te levantas con problemas, dificultades, sin empleo, viviendo momentos difíciles, atravesando dolores, con una enfermedad. Yo no sé cómo te levantas hoy, pero tu situación Dios la conoce. Sea lo que sea que tú estés pasando hoy, Dios no se ha olvidado de ti. Confía, confía en Dios, porque Él dará la salida a ese problema que hoy te roba la paz. Si Dios sostiene las aves, ¿cómo no te sostendrá también a ti? Por eso espera en Él, espera en Dios. Dios está contigo. Él está como un padre con su hijo pequeño. A ti Dios no te dejará sola, no te dejará solo. Si tú lloras, Dios te va a consolar. Dios va a secar tus lágrimas suavemente. Mi amiga, mi amigo, mis amigos, los deseos de Dios es que tú confíes en Él, que coloques tu confianza en Él, que vivas confiando plenamente en Él y que sepas firmemente que tu vida está en sus manos. Dios sabe qué necesitas, cómo está tu vida. Dios te conoce. Que Dios te bendiga inmensamente y que tengas un hermoso día agarrado de la bendición de Dios. Recuerda que Dios es bueno. Dios, Dios.

0: Bueno, yo insisto, hoy debió haber sido festivo. Y festivo el 20. Esta es una fiesta nacional.
1: El problema es que si corren la fiesta del 16,
0: ¿nos mochan el 20?
1: No, podría tropezarse. Pero la ventaja es que la del 20 no es lunes. O sea, el día que caiga.
0: Exactamente, entonces este podría pasarse para un lunes. Y el 20 donde caiga.
1: Donde caiga.
0: Pucha, necesitamos que los 16 de julio sean festivos, compañero.
1: Bueno, o que se corra la fiesta, pero...
0: Pero que hagan algo, Manu.
1: Que haya un puente, pero bueno. El tema es que el 16 de julio es la fiesta, ¿no?
0: O sea, sí. La patrona.
1: Entonces ya ahí sí queda la vaina como un poquito enredada. Así que, bueno, para todos los devotos de la Virgen del Carmen, un abrazo en esta mañana.
0: Yo creo que descansaron porque, bueno, entre otras cosas, no he visto como el movimiento de años anteriores, así como con veladores.
1: Pues yo no sé si es un tema inverso.
0: ¿Estratégico?
1: Sí, porque es que mira la calle. No sé si que la gente está modo, espérate que salimos ahorita.
0: Bueno, hay poco tráfico.
1: Hay muy poco tráfico. Hay
0: poco tráfico.
1: Es más, casi no hay taxis.
0: O quizás...
1: No he visto busetas.
0: ¿Será que recortaron presupuesto de voladores y se enfocaron en la celebración?
1: Pues no sé, la cuestión es que la celebración es hoy. Ayer fue la víspera.
0: Pero me acosté muy prevenido esperando los
1: bueno, voladores. Yo tengo muy cerca Cotrasmac y yo no sentí voladores ni... Porque para la vida, yo no sé si fue la pastilla que me tomé por el malestar que tengo.
0: Yo estoy en una avenida principal y la caravana fija,
1: pasa por ahí.
0: Ya en la noche estaba por ahí dando vueltas.
1: Bueno, de todas maneras, hoy sí. Hoy bueno, sí espere los desfiles, hoy sí espere todo lo que tiene que ver con la celebración de la fiesta de la Virgen del Carmen, una de las celebraciones más importantes para Santa Marta y para Colombia entera.
0: Exactamente.
1: Porque todo el gremio conductor, además de todos los devotos de la Virgen del Carmen, salen a celebrar. Hay misas, hay procesiones. Y pues nada, que lo disfruten en paz, eso sí, paz, tranquilidad. Nada de excesos, nada de beber y manejar.
0: Sí.
1: Y eso sí, pues con toda la devoción del caso, para que todo tenga un feliz término. Total, ya hoy es jueves, cualquier cosa puede beber mañana.
0: Exactamente, sin ningún problema.
1: Sí.
0: Se vacila su
1: fiesta. Hoy puede pasar la fiesta sin tomar, que mañana es el día.
0: Sí. Bueno, saludos para todo el gremio de conductores, para el gremio de pescadores también.
1: Sí, señor.
0: Transportadores.
1: Los lancheros de Taganga.
0: Sí, también los que están en el sector del Rodadero, Playa Blanca, bueno, de ahí en adelante... Ciénaga, que también se viste de celebración. Pues para ustedes un abrazo muy fuerte. Gracias por ser parte del número uno de las mañanas. Y también para nuestros amigos de TikTok que despiertan muy, pero muy temprano, escuchando Olímpica Estéreo 97.1. Gracias por estar allí. Ya somos una cantidad significativa de oyentes que estamos allí conectados. Y les saludamos desde Santa Marta. De hecho, aprovechamos también para desde ya reportar la sintonía de cada uno de los oyentes olimpiquistas.
1: Sí, señor. Para Katherine Castro, para, dice aquí, Julia Victoria, instructora empresaria. Bueno, saludo para Arizona Gonavales, fan de Naruto. Saludos desde Estados Unidos.
0: Ay, un abrazo muy especial. De Naruto.
1: De Naruto.
0: Vea, compañero.
1: O Naruto ha dado lidia. Yo cuando vi que sacaron la serie del hijo, yo dije, no, esto va para largo.
0: Dice por acá, feliz cumpleaños para Wilson Castillo, sobrina Castillo, debe ser de parte, se me fue, por parte de sus sobrinas María Ángel Quiseno Carranza y Emily Sofía Quiseno. Nos escribe Karen Sofía Quiseno, un abrazo muy especial para ti, gracias por respetar, escuchando Olímpica Estéreo.
1: Damelis desde Venezuela, Jason también dice buenos días, saludo a mi hermano, el propio Goyo Motos. Feliz cumpleaños para Wilson. Por la Postobón toda la noche tiraron voladores.
0: Pero bajo presupuesto no lo sentí tampoco.
1: Bueno, porque la Postobón está lejos de nosotros.
0: No se siente.
1: De donde tú estás, está lejos. Y de mi casa también.
0: No, lo que pasa es que el tema de los voladores, cuando tú estás en un piso 10, tú lo sientes porque lo sientes. Eso no es...
1: Bueno, entonces...
0: De donde lo pongan.
1: Bueno, esto fue por la Postobón.
0: Por la Postobón, sí.
1: Avenida del Río, por ahí por Los Naranjos.
0: Okay.
1: Para Alfonso, buenos días también. Para John Heider, saludo John Heider, buenos días. Karen Sofía desde Bogotá. Jenny Giraldo, saludos desde la apartada Córdoba.
0: Un abrazo muy especial. Qué chévere. Mira, comienzan a sumarse más oyentes para Alexa. Bicilic, bendiciones a Rey y a Luis. También para ti, Alexa, que el Señor te guarde en este día y que todo lo que tengas planeado pueda cumplirse conforme a la voluntad del Padre.
1: Bueno, para todos los que ya se levantaron, buenos días, temprano más bacano para los tenderos, para todas las amas de casa. ¿Hoy hay clases?
0: No sé, me asalta la duda.
1: Bueno, yo vi gente para el colegio esta mañana temprano.
0: Pero no he visto el tema de transporte para llevarlos pelados al colegio. Eso también puede ser otra, porque mira,
1: en lo
0: que hemos estado hablando desde que comenzamos, no ha pasado ningún vehículo sobre la carrera quinta, por lo menos en el centro.
1: Bueno, entonces, pendiente si tiene que hacer alguna vuelta hoy, porque acuérdese que hoy es el día de la Virgen del Carmen.
0: Sí, señor. Oiga, saluditos para Javier Soto, el Matasiete de Santa Marta. Saludos desde Venezuela, compañero.
1: Bueno, listo. Saludo cordial. Gracias por la sintonía. Candelaria Villamil, saludo para ella también, gracias por la sintonía. Vamos con música, sí. Ya regresamos con los titulares.
0: ¿Tú sabes que llega al colegio y que te diga no hay clase?
2: Arriba, arriba.
1: Lo único bueno es que te devolvieran era que abrías la lonchera y te comías la merienda.
0: Pero es que a uno no le vuelve a dar sueño, compañero.

0: 11 de la mañana con 24 minutos, titulares de las noticias más importantes registradas en Santa Marta, Colombia. Dos jóvenes murieron ahogados en Los Naranjos, se aumenta la tragedia en las playas de Santa Marta. La fuerza del mar volvió a enlutar al corredor turístico del Parque Tayrona. En menos de 24 horas, tres personas han perdido la vida por inmersión en playas del sector rural de Santa Marta, en medio de las difíciles condiciones marítimas que registran y que se están registrando hace varios días.
1: Bueno, una noticia que se reporta a nivel nacional y que pues ha preocupado a todo el gremio de la música vallenata. Chiro Díaz ha sido citado a imputación de cargos por parte de la fiscalía, al parecer porque andaba con una niña menor de edad.
0: Sí, eso ayer en horas de la tarde comenzó a llegar demasiada información acerca del tema y muchas páginas ya están replicando lo que sería esta situación, que me llama mucho la atención porque es 23 de julio. Uh-huh. Es el inicio de muchas actividades acá en la ciudad y está programado para sus eventos. Habrá que consultar si a raíz de
1: todo. ¿Qué va a pasar con los eventos donde él era la estrella principal?
0: Exactamente. Eso lo vamos a consultar hoy por la mañana. Así que antes de finalizar, temprano más bacano, estaremos entregando pues un poco más de información. Para saber exactamente cómo su equipo va a enfrentar esta nueva etapa, apenas pasado unos días de su lanzamiento en el Parque de la Leyenda.
1: Sí, señor. Oiga, golpearon a trabajador de la empresa Aire porque iba a cortar la luz en una casa.
0: Los videos también corrieron rápidamente y la forma como se enfrentó el trabajador al señor de la casa fue impresionante. En vista de todos, algo bastante fuerte. Argentina volvió a sacar su ADN de campeón, dejó en el camino a Inglaterra y ahora jugará la gran final del Mundial 2026. Argentina volvió a demostrar por qué nunca deja de ser candidata. La albiceleste derrotó a Inglaterra en una de las semifinales más esperadas del Mundial 2026 y aseguró su clasificación a la gran final, donde buscará levantar un nuevo título para su historia.
1: Mamá, me voy a andar el mundo en tractomula. Buscan a José Gregorio Grisales, de 12 años, del Banco Magdalena. El adolescente le dijo esto a su mamá y ahora no aparece.
0: Increíble. 6:27. Golpe al clan del Golfo en Magdalena. 10 capturas, un menor aprendido y armas incautadas. Los operativos se desarrollaron en varios municipios del departamento y permitieron la incautación de armas de fuego, más de un kilo de estupefacientes y la captura de presuntos integrantes de la estructura criminal.
1: Lo siguieron desde que salió del banco, luego que retiró un dinero, pero el atraco fue frustrado. Intento de fleteo terminó con un presunto delincuente capturado y dos personas heridas en Santa Marta.
0: También, creo que es Andrés Pavón, ¿verdad? La persona, si no estoy mal.
1: Sí.
0: Eso fue ayer, sí. También esas noticias corrieron. Ayer pasó muchas cosas en Santa Marta, muchas cosas fuertes y toda la tarde estuvo pues cargado de muchas noticias. 6:28. La muerte de Joan Sebastián Durán conmovió a miles. Su familia ya ha recibido más de $310,000. Mientras avanzan las investigaciones por la muerte del colombiano Joan Sebastián Durán Guerrero durante un operativo migratorio en Estados Unidos, su familia ha encontrado un respaldo masivo. Se han recaudado $310,000 con una meta de $400,000 para apoyar a la familia después de lo sucedido el día de ayer.
1: Identifican el hombre que fue hallado sin vida en la trocha de Don Jaca. Era de la zona bananera.
0: 6:28, lo que comenzó como un paseo entre amigos terminó en tragedia. Turista bogotano murió ahogado en una playa de Santa Marta. El hombre de 41 años fue arrastrado por la fuerte ola cuando disfrutaba de un baño en el sector de Mendihuaca.
1: Mucha atención, iba a atracar una droguería y lo recibieron a tiros. Gravemente herido, fue llevado al hospital. Intento de atraco en una droguería detrás de los juzgados terminó con un presunto delincuente herido.
0: 6:29, Mamo Arhuaco embistió a una familia en la troncal de Oriente y dejó 3 heridos de gravedad. Una pareja y su hija de apenas 7 años permanecen recuperándose de graves lesiones tras el accidente ocurrido en zona bananera. La fiscalía investiga las circunstancias del caso y la familia pidió que se incorporen las pruebas que, según afirman, respaldan su denuncia.
1: Si no eres para mí, no serás para nadie. Hombre que mató a su exnovia. Investigan feminicidio de una joven en San Antero, Córdoba. Su expareja es el principal sospechoso.
0: 6:29, no le salió como esperaban. Intentaron robar una droguería y les respondieron con bala. Uno terminó herido y el otro escapó. Es el supuesto robo que no salió como esperaban. Uno de los presuntos asaltantes terminó gravemente herido y su compañero huyó antes de que llegaran las autoridades.
1: Son las 6:30, 6:30, momento de una pequeña pausa y al regresar más vallenatos y la ampliación de estas y otras noticias. 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

0: Son las 6:36, 6:36 a través de la estación del primer lugar. 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Bueno, 6:36, Virgen del Carmen, y además de todo, pues tendremos premios para los oyentes. ¿Quién habrá acertado el marcador de ayer?
1: Bueno, muchas personas sí, obviamente daban por ganador a Argentina, pero no con los marcadores.
0: Pero yo te voy a decir algo. Yo he visto muchos titulares diciendo que Colombia apoyaba a Argentina porque era Sudamérica. Pero yo conozco mucha gente, creo que demasiada gente, que no quería que ganara Argentina.
1: No, es que eso estaba... De hecho, ese canto viene desde el partido anterior, cuando estaban casi que eliminados.
0: Y todo el cuento ese de que los ayudan, de que la FIFA, de que Infantino, de que Messi...
1: Yo no sé, pero ganar así, no sé, con todo el mundo como que a la expectativa de que todo es comprado.
0: Pero yo te digo algo, del segundo ni del tercero se van a acordar.
1: Ah, no, eso sí, se van a acordar es
0: del que ganó. Y en ese orden de ideas... no sé qué tiene que ver la FIFA con lo que hizo Inglaterra.
1: Ok.
0: Así que, no sé, o sea, Infantino puede hacer lo que le dé la gana, pero el que gana el partido es el equipo, porque si no entra la pelota, qué pena. Pues te sí. Vas. ¿Qué culpa tiene la FIFA que Campas la haya puesto allá donde estaba la lámpara del estadio?
1: Yo, bueno, esas son las cosas que yo digo. Yo digo, ok, puede que lo ayuden con tiempo, con cosas, pero bueno, hay goles que...
0: Mira, ayer, después que hicieron el gol, ya casi sobre el final, el árbitro le dio casi 12 minutos más al partido.
1: Bueno, a eso me refiero, pero los goles sí no se los quita nadie, o sea...
0: Inglaterra no dio pase lo que hizo Argentina, ¿eh? Tuvo 10 minutos para hacer algo, no hizo nada.
1: Te voy a tirar ahí para ver.
0: Se pusieron a pelotear porque eran más altos, ¿no? Pues, con fútbol.
1: Exactamente.
0: Entonces, bueno, no sé. Hay mucha gente ardida esta mañana por ese tema.
1: Bastante.
0: A mí lo que me da risa es que mi hija era hincha de Argentina.
1: ¿Cómo hace?
0: Cuando estaba chiquitica.
1: Sí.
0: Ahora le tiene rabia a Messi.
1: ¿Cómo hace?
0: Y yo, bonito, ¿y qué te pasa, ve?
1: ¿Y por qué?
0: No, eso no es justo, yo. Tú estás comiendo de redes sociales. Usted no sabe nada de fútbol. No coma de redes sociales porque va a coger bastante rabia en esta vida.
1: Sí.
0: No. Las redes sociales. Oiga, bueno, de todas maneras, yo sí me alegré porque ganó el fútbol.
1: Ok.
0: España y Argentina van a la final. Uno que anda jugando bien y uno que está jugando más o menos. Porque Argentina se cae por momentos. O sea, el fútbol de Argentina no es 100% todo el partido. Por momentos se cae. España sí ha mantenido una regularidad desde que empezó mal, empezó a subir y va en ascenso, buscando el domingo llevarse el título. Va a ser un partido interesante, pero ¿sabes qué es lo que más me alegra? A mí particularmente.
1: Ajá.
0: Yo con Mbappé no. Primero es el Real Madrid. Y yo con el Real Madrid no.
1: Pocón, pocón.
0: No, ese no es de mi gusto. Como diría una señora de La Guajira, no es de mi querer.
1: Vaya.
0: No es de mi querer el Real Madrid. Entonces, pertenece al Real Madrid, así que vaya. Y segundo, el man habló mal del fútbol sudamericano.
1: Ok.
0: Dijo que el fútbol europeo era mejor porque... Que esa Copa América, eso no vale nada. Bueno, se van a enfrentar el campeón de la Copa de Europa... que es España, no Francia, contra el campeón de la Copa América, que es Argentina.
1: Ok.
0: Vamos a ver qué fútbol es mejor.
1: Ok.
0: Eso es lo que yo quería. Y se dio. Y Mbappé, llora la niña.
1: Llora la niña. Oye, ese mono sabe. Todo el que va saliendo llora la niña. Llora la niña.
0: Llora la niña porque ¿qué más puede hacer? No ganó títulos con el Real Madrid y tampoco con la selección. Así que vaya a llorar allá al lloradero.
1: Bueno, ¿el mono sabreta apoya a quién? ¿A Argentina?
0: No sé.
1: ¿O se está vacilando el mundial con su canción?
0: No sé. Pero sí se está vacilando la canción. Sí, se la está vacilando. 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Así que, bueno, sábado, el partido que nadie quiere jugar. Uh-huh. Tercero y cuarto.
1: Sí, llegan como aburridos ya ahí al...
0: No, pero tú sabes lo que es jugar ese partido y quedar de cuarto. O sea, es una humillación, loco.
1: ¿Sí o qué?
0: Sí, ya es una humillación ya. Yo qué hago aquí.
1: No, a este mal le estoy diciendo que vamos para la casa.
0: Sí, sí, ya. Es un partido que yo insisto, ese partido tienen que anularlo en el Mundial. Pero como es plata, porque quieren vender boletas, entonces.
1: Hay que ir al partido.
0: Hay que ir porque hay gente que pagó publicidad para el partido. Entonces, tocó. Pero te digo que eso. Por lo menos Inglaterra salió derrotado. Y no estoy hablando del marcador, estoy hablando del espíritu del equipo. El talante, la energía del equipo. Estaba viendo la transmisión anoche, viendo los comentarios, y mientras el equipo de periodistas estaba en vivo, por detrás de ellos en la cancha empezó a pasar la selección de Inglaterra. Oiga, iban con las capuchas, unos ni siquiera se habían bañado, o sea que se bañan y se cambian y salen, nada. Ajá. Salieron con la pantaloneta, las medias, esa imagen de la derrota, pero anímica, pues, o sea, pucha, una cosa moral. Y yo dije, carajo, le están echando la culpa al técnico.
1: Ok.
0: No, porque el técnico salió a defenderse y sacó a los delanteros. Yo digo, sí, pero ¿quién está jugando? O sea, yo me voy a dejar pechear del chiquitico este. No, yo tengo... Nada, no reaccionaron.
1: Se quedaron.
0: Se asustaron, literal. Y el técnico los manda atrás. Entonces, un equipo asustado y el técnico los manda atrás. En algún momento, ¿eh? Claro, cuando iban perdiendo, ya no tenían cómo jugar, no sabían qué hacer y empezaron a tirar balones al centro para tratar de cabecear. Entonces, moralmente están destruidos. Francia también. Entonces, ¿tú te imaginas ese par de aburridos el sábado? Yo pienso ahí que el técnico debe poner a los suplentes.
1: Para que queden registros de...
0: Yo jugué el Mundial.
1: Exactamente.
0: Sí, porque ahí hay gente que está sentada que no ha jugado ni un partido.
1: Ni un partido.
0: Así que bueno, vamos a ver.
1: Bueno, deberían, o sea, honestamente sí, deberían darle, sí, darle la oportunidad. Total.
0: Pasa nada si pierden, porque tercero y cuarto, ¿qué?
1: Exactamente.
0: No pasa nada. El domingo, eso sí, compañero, el domingo, la final España-Argentina, Europa contra América.
1: Eso sí.
0: Claro que aquí hay muchos europeos.
1: ¿Cómo?
0: Más del peo que del euro, pero hay bastantes.
1: Respeto, por favor.
0: Claro, porque le van a dar a España.
1: Ah, ok.
0: Entonces, ni yo que tengo apellido español.
1: ¿Se pone usted en esas cosas?
0: No me pongo en esas pequeñeces. Yo tengo hasta escudo de la casa de la familia mía.
1: ¿Cómo va a ser?
0: Señor, si usted no, busque su escudo, si usted tiene, busque su apellido allá en España para que vea que tiene hasta escudo. Es más, ahí la vuelta esa, el libro ese me dijo hasta en qué barco vino la familia mía. ¿Tú?
1: ¿Cómo va a ser?
0: Sí, señor. Yo, carajo. Estamos bien dateados. Estaba buscando para ver si tenía un tatarabuelo por allá por España que me había dejado una tierrita, pero no, nada.
1: ¿Cómo va a ser?
0: No, nada, nada. Pero yo voy con Argentina. Voy con Argentina, ojalá logren el título los argentinos, porque han demostrado algo que nosotros necesitamos aprender.
1: ¿Sí?
0: Claro, esos partidos tienen que mostrárselo a los peladitos. ¿Tú quieres ser jugador de fútbol? Mira, así es que usted no se deja de nadie.
1: No, y en el último minuto, o sea, es que eso es lo más expertos ellos en... Sí. Guardan una reserva ahí. No,
0: ¿usted quiere ganar, ser campeón del mundo en algo? Mire, así es que se hace. Estoy jugando más o menos, no importa, pero yo le meto, voy, insisto. Exactamente. No me siento, no lloro, no bajo los brazos, no espero, voy y lo consigo. Eso es de valiente, ¿no?
1: Esa es la actitud, sí.
0: Es una cosa de actitud, no es una cosa de... Es que yo no tengo la aptitud, ¿no? La aptitud la puedes incluso aprender, ¿no? Pero la actitud... Tienes que tenerla, esa de agresividad. Eso tienen que mostrárselo a los niñitos en los colegios.
1: Sí, claro, claro.
0: No el tiro de campás, por favor. Bueno,
1: no.
0: 6:45.
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0: 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Vamos a avanzar con música y al regresar vamos con noticias. En esta mañana, ya, oiga, ya jueves, ¿no?
1: Sí, señor, ya jueves y festivo y fiestas del mar. Nah, ya no sabe uno ni qué hacer, ¿no?
0: No, la pregunta del millón es, ¿cómo hacemos con la plata?
1: No, ya la quincena va, pues...
0: ¿Cuál plata de qué?
1: El martes ya no hay nada. Eso sí, póngalo por seguro.
0: ¿Y la fiesta del mar entonces? A empeñar la olla a presión.
1: Ya el mar está averiguando. Ya él salió hoy mirando así para todos lados para ver de dónde va a resolver.
0: 6:47.

0: 6 de la mañana con 51 minutos. Mucha atención. Dos jóvenes murieron ahogados en Los Naranjos. Se aumenta la tragedia en las playas de Santa Marta. Las más recientes víctimas fueron identificadas como Geraldine Quintero, de 24 años, y Juan Diego, de 19, quienes fallecieron en la playa Los Ángeles, ubicada en el sector de Los Naranjos, tras ser arrastrados por el fuerte oleaje. Según la información conocida, ambos ingresaron al mar y en cuestión de minutos fueron sorprendidos por la intensidad de las corrientes. Habitantes del sector y organismos de emergencia intentaron auxiliarlos, pero lamentablemente no lograron salvarles la vida. Este nuevo episodio ocurre después del fallecimiento de Nicolás Alberto Camargo Orejuela, de 41 años y oriundo de Bogotá, quien murió el martes tras ser arrastrado por el mar mientras se encontraba en la playa de Los Cocos, en el sector de Mendihuaca. Con la muerte de Geraldine Quintero y Juan Diego, ya son tres las personas que han perdido la vida por inmersión en el corredor turístico del Parque Tayrona, una situación que mantiene en alerta a los organismos de emergencia debido a las fuertes condiciones del mar. Los organismos de socorro reiteraron el llamado a la ciudadanía y a los visitantes para que se respeten las recomendaciones y eviten ingresar al mar mientras persistan las condiciones adversas. En los últimos días se han registrado olas superiores a los 4 metros y fuertes vientos, un fenómeno que ya ha provocado varias emergencias y también rescates en las playas del sector rural de Santa Marta.
1: Imagínate una ola de 4 metros.
0: A veces uno cree tener el control en este tipo de cosas.
1: Sí, yo tengo la habilidad, yo sé nadar.
0: Mira, eso lo vi incluso el fin de semana en Puerto Colombia, el lunes por la tarde, cómo los pelados se tiran debajo de lo que es la condición del puente. Pues no sé a qué, y ahí se vivieron también momentos bien fuertes, porque tardaron mucho en salir y luego era como por diversión, como por preocupar a los turistas que estaban y juegan debajo del muelle. Es impresionante y se cree a veces tener el control y no sabe uno exactamente cómo es la condición realmente.
1: Bueno, mucha prevención, ¿no? Sobre todo ahora en el puente festivo, si va a tomar esa ruta, ojo, que el mar está presentando condiciones que no permiten que las personas puedan bañarse de una manera segura. Así que lo mejor es mantenerse alerta y permanecer en la orilla para evitar este tipo de situaciones tan lamentables. Imagínense ustedes, investigan feminicidio de una joven en Sarantero, Córdoba. Su expareja es el principal sospechoso. Como Nayelis Medina Ledú, fue identificada preliminarmente la joven que perdió la vida la noche del domingo tras ser atacada con un arma cortopunzante en el municipio de Sarantero, Córdoba. De acuerdo con la información conocida hasta el momento, la víctima sufrió una grave herida en el cuello y fue trasladada de urgencias al CAMU municipal, donde falleció debido a la gravedad de las lesiones. Las autoridades señalaron como principal sospechoso a su expareja sentimental, Camilo Andrés Martínez Urango, quien al parecer hace parte de las fuerzas militares. Su presunta responsabilidad es objetivo de investigación y será la Fiscalía, en coordinación con las demás autoridades competentes, las encargadas de esclarecer los hechos y determinar las responsabilidades correspondientes. Según versiones preliminares, antes del ataque, el presunto agresor habría expresado la frase: "Si no eres para mí, no eres para nadie". No obstante, esta información también hace parte de la investigación en curso y deberá ser corroborada por las autoridades. El caso ha generado conmoción en la comunidad y vuelve a encender las alertas sobre la violencia basada en género en el país.
0: Sí, es tremendo. Lo conversábamos ahorita, este tema de violencia de género, de los menores. Esto es un tema muy, muy
1: delicado.
0: Se te cae todo encima prácticamente. Es bien complicado.
1: 6:55.
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0: Son las 7 de la mañana. 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
0: Tato no respeta. No,
3: hombre, ¿qué le pasa, mano? ¿Ah?
0: Que ya perdiste.
3: ¿Por qué?
0: Porque le doy a Argentina.
3: No, hombre.
0: Ya perdiste. España es la sorpresa.
3: ¿Dónde lo viste?
0: Sorpresa si hubiese llegado Colombia al final.
3: ¿Cierto?
0: Sí, porque...
3: una novedad.
0: Por nómina. Pero por nómina España no es sorpresa.
3: Por presupuesto, por...
0: No, nada, imagínate. Tiene 8 jugadores del Barça.
3: Con uno pagan todo lo de la selección.
0: Claro. Entonces, no es el tema de sorpresa. Pero ya dijo que voy 200 a España.
3: Esperemos.
0: Hablamos el lunes.
3: Hombre, que va ese mismo día. 15 minutos después hablamos. Porque se van a activar los memes, yeah, de una manera.
0: Hermano.
3: Ya te digo.
0: Hay una buena.

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0: Bueno, no quedó ni el lote.
1: No, mi hermano. No.
0: Oh, alcanzó a comprarle el lote.
1: Bueno, en Valledupar, yo recuerdo para la época que había un lugar sobre la 12. La 12 conecta, uh-huh, atraviesa prácticamente todo Valledupar. Y siempre se habló de una esquina donde supuestamente iba a ser la iglesia que Diomedes le había ofrecido.
0: Pero es que se dicen tantas cosas. El problema es, ¿sí sería real?
1: ¿De qué?
0: De que había metido plata ya.
1: Bueno, Rafael Santos lo corroboró. De hecho, es complejo porque él mismo después dijo, yo voy a continuar lo que mi papá dijo que iba a hacer.
0: Bien, entonces, se metió en camisa de once varas.
1: Entonces, ni el papá,
0: ni él,
1: ni el hijo. Entonces, es bien complejo
0: el problema de la promesa grabada, ¿no?
1: No, pero tremendo. Mira que sin querer estábamos analizando esta canción y Diomedes era un bárbaro escribiendo.
0: Tipo...
1: Una persona... Esta canción que escuchamos es prácticamente una alabanza. O sea...
0: Bueno, esto que acabamos de escuchar ahora era lo que yo estaba hablando ayer.
1: Uh-huh.
0: De que todo lo que se hizo en relación a Diomedes Díaz, todas esas videonovelas y todo, no llegaron al nivel que tenían que llegar. Porque realmente no describieron a la persona.
1: No mostraron un Diomedes componiendo, escribiendo.
0: No, ni real. O sea, el Diomedes real. Okay. El al que le dolía, el que lloraba.
1: No el de las grandes prensas, como decía.
0: Mostraron fue. Es como si hicieran una novela del jilguero de América, Jorge Oñate, y solo se dedicaran a mostrar los cuentos de Oñate.
1: Por ejemplo.
0: Porque Oñate tiene cuentos en cantidades industriales. Entonces sería una comedia. Porque todos esos cuentos de Oñate son cuentos jocosos.
1: Ajá.
0: En ese orden de ideas, no sería real, porque no sería el Jorge Oñate que yo conocí, que tú conociste.
1: Exactamente.
0: Que era el ser humano, el buen amigo, la gran persona, el atento, el respetuoso. Es lo mismo con Diomedes. Ninguna de las videonovelas que han hecho han mostrado al ser humano. Nunca lo mostraron. Lo acabas de decir, sentado, componiendo.
1: Componiendo sus canciones.
0: Y sobre todo su cercanía con la parte espiritual. Porque era devoto de su Virgen del Carmen.
1: Sí, claro, claro.
0: Y era temeroso de Dios. Y cuando escribía, hubo muchas canciones. Creo que el 80% o más de las canciones de Diomedes Díaz tienen un versículo.
1: Exactamente.
0: Entonces, ¿quién le enseñó a Diomedes Biblia, por ejemplo?
1: Okay.
0: ¿De dónde la sacó? ¿Cómo fue que él llegó a ese conocimiento para poder trasladarlo a sus propias canciones?
1: Pero es que podríamos decir, bueno, tú dijiste un porcentaje, yo me atrevería a decir que es igual, un 80% más o menos.
0: Sí, es que es una barbaridad.
1: En cada canción de Diomedes.
0: Búsquela para que vea que la mayoría de las canciones de Diomedes tienen un versículo.
1: Mira que esta habla de Job, habla de alabanza, de milagro, de rendimiento. Una cosa impresionante. Y siempre lo ha utilizado. Siempre lo ha utilizado. Entonces...
0: Sí, sí. Falta realmente una pluma que tenga la capacidad de trasladar esa vivencia del ser humano a la historia real. O sea, a lo que realmente fue. El cacique de la Junta, Diomedes Díaz.
1: Bueno, pero sus canciones están y las vamos a recordar hoy, precisamente teniendo en cuenta que fue uno de los que también más interpretó o hizo canciones a la Virgen del Carmen, por lo menos que la mencionó. Es que hubo muchas. Quizás no eran las puntuales como una Virgen del Carmen, pero sí la incluyó en muchas.
0: ¿No era la canción de Poncho?
1: No, no era la canción de Poncho.
0: Pero...
1: Ahí estaba la canción. De hecho, Villazón también hizo una canción para Virgen del Carmen que no fue tan conocida en su momento, ajá, por así decirlo. Pero, por ejemplo, también le escribió. Y ha sido una de las temáticas, por ejemplo, desde hace mucho tiempo que fue olvidada por compositores y por intérpretes, porque hemos visto covers de tantas cosas. Y temas como, por ejemplo, Navidad no es como una buena apuesta para artistas nuevos. El tema de familia, de hijos y este tipo de cosas, de celebraciones, no son olvidadas dentro de la composición vallenata.
0: Bueno, me reporta aquí Guillermo Llanes que Tenemos problemas de sistema, sí, lo estamos experimentando. Y
1: sí, de hecho, hicimos una prueba justo ahorita para detectar
0: y qué era lo que estamos tratando de solucionar el impasse, porque ahí te vienen las fiestas del mar.
1: No, y desde ayer, ¿ya mejoró, cierto?
0: Sí, ya
1: volvió otra vez. Entonces sí es lo que está.
0: Sí, ese va a ser el
1: impasse. Estábamos teniendo ahorita. Pero nada, ya estamos corrigiendo, estamos ahí corrigiendo.
0: 7:17.
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0: Bueno, 7:17, mucha atención. Intento de atraco en una droguería deja detrás de los juzgados, terminó con un presunto delincuente herido. Se registró un intento de atraco en una droguería ubicada detrás de los juzgados. De acuerdo con la información preliminar, dos hombres armados habrían intentado cometer un robo en el establecimiento. En medio de la situación, una persona que se encontraba cerca habría intervenido y les disparó, frustrando el presunto atraco. Uno de los sospechosos logró huir del lugar, mientras que el otro quedó herido y fue atendido por las autoridades y organismos de emergencia. Las autoridades ya se encuentran, llegaron al sitio adelantando investigación para esclarecer lo ocurrido, noticia que aún está en desarrollo.
1: Bueno, compañero, hay mucho. Voy a tratar de contactar al equipo del Churo Díaz, porque esto está que se sale como de control. Está llegando demasiada información, mucha gente está escribiendo y bueno, si bien hay un titular, debo decir, hay al parecer una noticia que está corriendo, pero es un tema bastante delicado y vamos a tratar de ir a la fuente directa para saber exactamente qué es lo que está pasando y hasta dónde podríamos nosotros también.
0: Hay que ser muy responsables en las redes sociales cuando usted emite una supuesta noticia y después emite un juicio.
1: Exactamente, eso es.
0: Porque en ese orden de ideas se pueden cometer errores que posteriormente toca salir a desmentir o aclarar, y ahí es donde está el problema.
1: O en dados casos también afectaciones económicas.
0: No, ilegales. Es que es una ligereza a veces tratar de dar algo como una noticia, como una primicia, teniendo ninguna base.
1: Exactamente.
0: Usted necesita tener una fuente
1: todo
0: confiable.
1: Supuesto, ¿no? Todo es supuesto hasta que...
0: Porque el supuesto es lo que te lleva a cometer el error.
1: Exactamente. Entonces, ¿para
0: usted,
1: qué?
0: No todo se puede estar leyendo, ni todo se puede estar comunicando, porque usted no sabe, ¿no? Yo repliqué. Sí, pero usted sabía que eso era cierto. Uh-huh. Entonces, ahí es donde se cometen errores. Es mejor mesura, un poquito de precaución, porque si después se confirma, al final no pasa nada.
1: Exactamente.
0: Entonces, es mejor que usted se abstenga de cometer ese error de esas ligerezas en redes sociales.
1: Totalmente. Bueno, 7:20. La muerte de Joan Sebastián Durán conmovió a muchas personas. Su familia ya ha recibido una suma interesante. Suponemos que hasta el día de hoy ya habrá superado seguramente ese monto de $400,000. Y es que la colecta publicada en la plataforma GoFundMe busca cubrir los costos del proceso judicial, el funeral y el traslado de los restos del joven de 26 años hasta Colombia. Hasta el momento, más de 6.000 personas han aportado iniciativa que tiene como meta recaudar $400,000. Joan Sebastián, oriundo de Bucaramanga, murió el pasado lunes tras recibir varios disparos durante un operativo del Servicio de Inmigración y Control de Aduanas, ICE, en el estado de Miami. Aunque inicialmente las autoridades señalaron que actuaron por razones de seguridad, posteriormente se conoció que el colombiano no era la persona que buscaban las autoridades durante el procedimiento. El caso ha generado indignación tanto en Estados Unidos como en Colombia. Según la familia, el joven vivía legalmente en ese país, contaba con permiso de trabajo y sostenía a su esposa y a su hija de 3 años, quienes presenciaron el momento en que ocurrió el operativo. Por supuesto, hay muchos ojos que están mirando hasta esta situación. En esta situación en particular, y bueno, la colecta avanza muy bien y estaremos también informando acerca del desarrollo de esta noticia que se dio a conocer precisamente el día de ayer.
0: Los videos que se muestran en redes y en los diferentes medios de comunicación no dice o no demuestran lo que están diciendo las autoridades norteamericanas. Uh-huh. Y ya el hecho de que haya habido indemnización, ¿dice la cifra, no?
1: No, lo que pasa es que esta es una página que te permite, por ejemplo, el caso de Venezuela, hay organizaciones que están registradas en esta plataforma y ellos lanzan la iniciativa de poder recaudar fondos. Entonces, esto no es como en sí una retribución por parte del gobierno, son personas que se unen a diferentes causas y extienden su mano para apoyar a la familia, entendiendo de que el traslado del cuerpo a Colombia, temas fúnebres y todo este tipo de cosas, es altamente costoso. Entonces ellos crean la razón, el motivo, y todos comienzan a donar,
0: Fíjate que ellos dicen en la declaración que él les tira el carro, uh-huh, y en el video la patrulla es la que golpea el carro de él.
1: Okay.
0: Entonces ya con el tema de los videos es una cuestión seria. Y lo otro que se está hablando hoy en día por parte de los periodistas en Estados Unidos es porque el presupuesto de ICE no les alcanzó para las cámaras. Porque todos los oficiales de policía en los Estados Unidos tienen cámaras en sus chalecos, pero los agentes de ICE no. Entonces están poniéndole el ojo al tema. ¿Por qué? Porque hay muchos procedimientos que se están llevando a cabo
1: y no están siendo...
0: Y ellos no, después es la palabra del oficial contra la familia del afectado. Y ahí entran en una controversia. En este caso en específico, dado el lugar donde fueron los hechos, hay cámaras en la calle y esos videos son los que al final van a terminar diciendo qué fue realmente lo que sucedió. Pero ya están poniendo el ojo sobre la lupa porque el presupuesto que tiene ICE para operar en Estados Unidos es altísimo y nadie entiende por qué no tienen cámaras los oficiales de migración que están haciendo estos operativos.
1: Bueno, no deja de ser, sin embargo, un tema de conversación y este caso en particular es noticia internacional.
0: Sí, sí, por la forma en que fue asesinado y por la forma en que está actuando el gobierno de los Estados Unidos en relación a este tipo de casos donde la persona tiene los documentos en regla. Y al final, no era, nos equivocamos. Pucha. Sí, pero alguien perdió la vida. Entonces, ¿por qué utilizar fuerza letal cuando todavía y hay muchas maneras de poder reducir a una persona sin tener que quitarle la vida?
1: Exactamente, sí.
0: Entonces, esa es la gran polémica que existe en este momento en torno al caso de la familia de este colombiano. Además, la esposa y sus hijos estaban dentro del vehículo en el momento de la muerte. Entonces, van a pasar muchas cosas en relación a este caso y probablemente esto ayude a que en los próximos operativos las medidas no sean tan drásticas para evitar este tipo de situaciones.
1: Sí, aquí este tema es pica y se extiende. Aquí van a estar haciéndole seguimiento precisamente a este caso en particular.
0: Bueno, 7:25 en Olímpica. 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

0: Bueno, 7:45, antes de ir con los saludos a los de TikTok, ya está listo para el partido, porque una cosa es ver fútbol y otra vivirlo. 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Saludos para nuestros amigos en el TikTok, que hasta ahora se suman a la sintonía. Para Carlos Guarín, dice saludos desde Tibú.
1: Oiga, compañero.
0: Norte de Santander, Luis Enrique, zona del Catatumbo.
1: A 2 cuadras de Santa Marta, ¿verdad?
0: Fuerte saludos abrazo. Para Carlos.
1: Bueno, yo sí por aquí creo que alcanzo a ver. Bueno, estamos sin internet aquí en esta parte, así que los estoy viendo como de lejito. Dice por acá, buen día, Rey. Esto lo hace Joana Quintero, un abrazo muy especial. Gracias por ser parte. Saludos desde Maracaibo, Venezuela también.
0: A la gente de Maracaibo, un abrazo muy, muy especial. Gracias por escuchar y ver Olímpica Estéreo Santa Marta.
1: Por acá tenemos, dice, feliz día, Rey Latino, Luis Quintero, en sintonía, el man de la gelatina.
0: Ah, el gran Víctor.
1: Ah, ok, fuerte abrazo, Víctor, papá, bendiciones también para ti. Saludito, buenos días desde el barrio La Esmeralda, conectados con Temprano, es más bacano. Alcanzo a ver los mensajes, pero no quien lo está escribiendo.
0: Tengo el Oiga, teléfono. César Julio, saludos desde el Cauca.
1: Mi hermano, interesante. Yo creo que hoy ha sido de los días que hemos tenido también bastante conectados en esta transmisión en TikTok. Gracias por estar allí. Dice, alcanzó el nivel de miembro 14. Ah, ok, están escribiendo. Dice, buenos días, Luis, bendiciones, en sintonía también. ¿Quién nos escribe por acá? Ok, desde el barrio María Eugenia nos están escribiendo también a la plataforma de TikTok. Usted puede conectarse, arroba Olímpica Santa Marta en la plataforma de TikTok para que pueda escucharnos y también pueda vernos en vivo.
0: Bueno, dice por acá, por favor, quiero felicitar a mi hijo Jaime Luis Soto por su cumpleaños, hoy 16 de julio. Que Dios lo bendiga de parte de Beatriz Soto. Para Jaime Luis Soto en el día de su cumpleaños. También a mi amiga Margie Mendoza, un abrazo, Margie, Dios te bendiga, gracias por escuchar Olímpica Estéreo. Dice por acá, Rey, buenos días, Dios te bendiga. Y al Pollo Quintero, feliz día de parte de Líbar Augusto Trigos.
1: Listo, papá, fuerte abrazo, Jíbaro, bendiciones para ti. Excelente mañana del jueves, papá.
0: Oye, te mandan a decir que si estaba rico el pellejito de la uña.
1: No, hombre, no. ¿En qué momento?
0: Oye, oye, te cogieron así, ¿eh?
1: No, hombre, no.
0: Y la saludo, gente es tremenda. Saludos de parte de Cari.
1: No vayan a hacer clip de esa vuelta.
0: Bueno, claro. Saludos. Olímpica Estéreo de parte de Elkin Ruiz, Beatriz Soto. El Wilche dice un saludo a mi cajera Yomari, mi favorita, que está de cumpleaños aquí en Caracas, Venezuela. Saludos desde Guamal, Meta. Muchas bendiciones para ti de parte de Luz Day. Bueno, saludo para ella, para Cari, lindos temas. Buenos días, saludo para mis hijas, Jorlenis, Jeniret, Gizzy y Juliet.
1: Ah, pero no se dieron cuenta que se me acabó el café, ¿verdad?
0: Ah, ahí sí nos mandan café.
1: Sí.
0: Pero
1: sí.
0: Para bajar caña, sí.
1: Sí. Por eso bueno. Es que estoy con la uña, no es que se me acabó el café.
0: Saludo para Cari, que debe ser Cari del Carmen, porque está de cumpleaños hoy.
1: Bueno, dice.
0: Oye, todos los que cumplen hoy son del Carmen, ¿no?
1: Ah, sí. ¿Cuándo nací? María del Carmen. Sí, todos llevan el Carmen en primero o segundo nombre.
0: Todos los que cumplen hoy son del Carmen.
1: Listo, dice por acá, saludos para Shirley Borja en Rapimax. Oye, Shirley, fuerte abrazo y bendiciones también para ti. Te envían saludos, Rey, así que para ella en particular también un abrazo muy fuerte. Y para todo el equipo de Rapimax, conectados con Temprano, es más bacano.
0: Saludos desde Denver, Colorado. Al gran José, un abrazo en Estados Unidos.
1: Con un tema, con una canción, pero no, si no tienes el título es difícil poder encontrarla. O bueno, si la tienes, me la pasas por interno.
0: Porque RM no. Dice saludos desde Venezuela, Zulia, municipio Mara. Ya conectado con Olímpica a esta hora de la mañana, 7:50.
1: No, muy lejos el teléfono, no alcanzo a ver bien. Dice buenos días por acá, saludos desde el cerro La Estrella. Fuerte abrazo para Lina de la Cruz. Un abrazo muy especial. Pensé que era Lina del Carmen.
0: Están pidiendo una canción de Cristóbal Peñaranda.
1: Cristóbal Peñaranda.
0: Como diría Diomedes Díaz.
2: No lo conozco.
1: No, pero hay que echarle un Google, porque no tenemos internet. está corriendo todo el...
0: Bueno, saludo al mono desde Venezuela, estado Aragua, de parte de Carlos. Bendiciones. ¿Quieren una de Diomedes? Claro que sí. Hoy va a sonar bastante Diomedes.
1: Bastante Diomedes. Amor de mi juventud. Por acá está. Bueno, compláceme con Amor de mi juventud. Ay. Dice por acá, saludos desde Santa Marta, Vader, Blade, sí, debe ser Blader, Fandiño Ricardo y Freddy Nieto. Oh, un abrazo muy especial. Alcanzo a ver así como de lejitos. Dice saludos desde La Fría, Bogotá. Saludos a mi llave del popular Mili.
0: Miki. Va a tener que acercar el teléfono, compañero.
1: No, pues que no cabemos después.
0: No importa, pero acérquelo para que puedas mandar los saludos con fundamento.
1: Ahí para ver si logro
0: hacer. Claro, hombre. Pare bola.
1: Lo que son unos 10 centímetros, ¿verdad?
0: Pero 15 centímetros. Póngaselo de frente para que lo vean a usted. ¿Cuál es el problema? Después lo eche para allá.
1: No, porque para no estarlo moviendo. Ah, mira, ahora sí, mira, dice por acá, Chibolo firme con Olímpica, Pollito, mi hermano. Ah, pues saludos para toda la gente de Chibolo. Muchos amigos en Chibolo y nunca he podido conocer Chibolo.
0: O sea, no conoce Chibolo.
1: Nada, man.
0: Bueno, dicen que la mujer chibolera es batatona. ¿Confirma?
1: A ver, que nos confirmen en el chat. El otro y que pavé.
0: En batatona. Sí, dicen que son batatona como las mujeres de Pastrana. ¡Ey! 7:52 en Olímpica. 106.

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3: Bueno, señores, llegamos a las 8 de la mañana con 15 minutos. Saludos también para los que están conectados sobre la plataforma de TikTok y nos han estado acompañando durante toda esta mañana. Y por cierto, tenemos un invitado muy especial. Creo que el año pasado estuvo con nosotros también, pero siempre es un placer.
2: Concierto. 8 de la mañana con 15 minutos. 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
3: Bueno, señores, llegamos a las 8 de la mañana con 15 minutos. Saludos también para los que están conectados sobre la plataforma de TikTok y nos han estado acompañando durante toda esta mañana. Y por cierto, tenemos un invitado muy especial. Creo que el año pasado estuvo con nosotros también, pero siempre es un placer toda esta mañana. Y por cierto, tenemos un invitado muy especial. Creo que el año pasado estuvo con nosotros también, pero siempre es un placer.

0: con toda tu familia. Es un evento que bueno, con toda la finalidad del caso es unir, ¿verdad? Y qué bonito que nos unamos bajo esa premisa.
1: Exactamente, es una invitación. Evan Kraft y también estará Montesanto. Será la primicia honrando al creador próximo jueves. El lugar, pastor.
0: Bueno, estaremos allí en la playa de Santa Marta, exactamente al lado de la marina.
1: Okay, aquí cerca.
0: Ahí cerca, claro que sí.
1: Cerca. Entonces,
0: completamente gratuito.
1: Ok, importante también aclarar eso.
0: Claro que sí.
1: Bueno, así que entonces la invitación servida para que todos los samarios puedan ser parte de este gran proyecto, honrando al Creador el próximo jueves en la Marina. Será la apertura oficial.
0: Damos gracias, sí, al señor alcalde que, bueno, siempre ha puesto todo su empeño para que la fiesta del mar en general, pues, pueda ser un espacio de convivencia sana, ¿verdad?, para la ciudad y también de vitrina para el mundo, obviamente, para mostrar esta maravillosa.
1: Bueno, yo no sé si hay otro tipo de fiesta en Colombia que se inicie con esto.
2: Que yo sepa, no. Generalmente son fiestas independientes, se separa, ¿no?
1: Sí,
2: el tema separan una cosa de la fiesta de lo que tiene que ver con honrar al Creador, y en ese orden de ideas, este sería, creo que, la única fiesta nacional que abre con un concierto gospel todo lo que tiene que ver con los días de celebración.
1: Con relación al tema de la fiesta, además que en esta oportunidad hay muchos días cívicos en la ciudad.
2: Correcto. Hay muchos días cívicos. Es más, es como lo decíamos al comienzo, es la primicia, es lo primero que se va a hacer.
1: Ajá.
2: Es honrar a Dios, y después de ahí, pues arrancan ya todos los días cívicos de fiesta oficialmente. Jueves 23, 6:30 de la noche. ¿Dónde?
0: En la playa de Santa Marta, en el camellón, al lado de la marina.
1: Okay. Bueno, primicia también estará Reinaldo Tapias, el rey landino.
2: Ahí estaremos, Dios mediante, estaremos ahí,
0: claro,
2: compartiendo con toda la gente de Santa Marta la presentación de este evento, que de verdad traiga mucha bendición sobre Santa Marta.
1: Claro. Amén,
2: y que todas las personas que tengan de verdad ese deseo de compartir con sus familias un buen momento y que, pues, reciban de parte de los invitados especiales todo lo que ellos han dispuesto para esta celebración, de verdad que lo gocen, que lo disfruten, que levanten las manos, que se alegren, pero sobre todo que recuerden que es un homenaje que se le hace a Dios, iniciando un momento especial para esta ciudad. 501 años.
1: Sí, ese acto de fe marca un antes y un después para las familias. Así que
2: es.
1: La invitación es para que puedan asistir. Y bueno, estaremos muy atentos, Luis Guillermo, pastor, para el desarrollo de esta actividad. Y nos vamos a encargar también, nos comprometemos ahí como para estarle recordando a nuestros oyentes y a Santa Marta lo importante y sobre todo lo que representa para familias y para la ciudad este acto. Digamos que un acto de reconocimiento, ¿no? De entendimiento, de saber qué es lo primero realmente.
0: Yo creo que como decía el rey, que sea la primicia es algo que es especial, que sea lo primero.
1: Epa.
0: Creo que hace la diferencia. Y yo creo que eso despierta y hace que haya una bendición especial para la ciudad realmente.
1: Bueno, así mismo será. Señores, entonces ya tenemos parte de la programación de las fiestas del mar y primero es lo primero. Les estaremos recordando acerca de esta gran actividad. 8:27.
2: Bueno, son las 8:27 y ya está listo para el partido, porque una cosa es ver fútbol y otra vivirlo. 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
2: 16

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0: Bueno, señores, 8:37. 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

0: Rojas, artista de Olímpica Estéreo, en el marco de esta celebración de la Virgen del Carmen. Oye, Tito, bacanísimo, tiene usted la gorra oficial de Ilatina. Oiga, ni yo la tengo, regalé todas y estoy buscando y no tengo gorra de Ilatina.
1: Hermano, voy a ir hacia yo, usted me regaló.
0: ¿Cómo?
1: Gracias a Dios, usted me regaló, mi hermano, usted me regaló.
0: Ah, yo se la regalé, brother. Mira, ¿qué dice la calle? Celebración de la Virgen del Carmen.
1: Esa es, esa es la patrona del cacique.
0: La patrona del cacique, usted lo ha dicho, compañero.
1: Hermano, el cóndor herido.
0: El cóndor herido. Sí. Podemos hacer como una, aprovechar que sonó Diomedes y hacemos una.
1: Claro, el cóndor herido, oye, fíjate a la Virgen.
0: El cóndor herido. Por aquí lo tengo, Tito. Vale, no, yo te complazco entonces de inmediato. Es más, se me ocurre otra de Diomedes. Hay que poner otra canción de Diomedes. Bien. ¿Qué otra canción así de Diomedes?
1: Bellajo.
0: No, hombre, ya siempre ya te la coloqué ya. Con esa abrimos esta mañana a las 6 en punto de la mañana, mijao.
1: Que sea.
0: La que sea, pero que sea de Diomedes.
1: Claro, el papá de pollito.
0: Listo, brother, fuerte abrazo para Tito J. Bolaños, nuestro gran amigo. Nosotros vamos a avanzar, no sin antes recordarles a todos ustedes que esta sección es patrocinada por la Fiesta Verde. 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

0: 9:08, 9:08. 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

0: las 9 de la mañana, ya 13 minutos. 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
3: Espérate, que ya ahora sí parece.
2: Sí, sí, ya.
3: Espérese, ya ahora sí.
2: Bueno, lo que pasa es que, como me decía Guillermo Yane, ¿qué? Se dañó el tocadisco. Yo, sí, ya sí. Cambiamos la aguja.
3: Sí. Sí, ayer se pegó la aguja varias veces.
2: Hay gente que no entiende esa referencia.
3: No. Está en que cuál la aguja.
2: La generación del MP3.
3: Se pegó qué cosa, no.
2: Yo soy del MP3 para acá. No, yo nací cuando lo que estaba de moda era el Winan.
3: Uy, bueno. Uno le cambiaba el ¿ah? Skin, la AN y tal.
2: Oh, Winan.
3: Y las ondas.
2: Vea, si usted no bajó música de Ares.
3: Uy, no, man. Y nunca le entró un virus de Ares, güey. Pucha, usted.
2: Si usted nunca bajó música de Ares y usted no utilizó el reproductor Winamp, usted no sabe nada de la vida. No,
3: ni de lo que estamos hablando, mucho menos.
2: Mucho menos de la aguja.
3: Mucho menos. 9:16. 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
2: Pregunta.
3: Dígame.
2: ¿Dónde se consigue una aguja?
3: En un pajal.
2: ¿Dónde se consigue una aguja hoy en día?
3: ¿Hoy en día? No, ¿tú no sabes que eso está de vuelta otra vez?
2: ¿Los digitales?
3: El tornamesa y toda esa cuestión.
2: Pero hay uno que es digital.
3: Hay uno que es digital, sí.
2: Que usted le es MP3, pero entonces él da vuelta.
3: Y te da
2: como el... si fuese, pero no es.
3: No es.
2: Pero la... aguja original de un Technics, por ejemplo.
3: Eso está volviendo.
2: ¿Dónde consigo yo una aguja? Porque es que sabe cuál es la diferencia de la aguja Technics profesional de todas las demás.
3: Ajá.
2: El scratch.
3: Es que esa vaina.
2: ¿Por qué? Porque la aguja Technics usted le cuadra el peso al brazo, gira el disco al revés y la aguja no se salta. La aguja normal y corriente, como usted haga eso.
3: Se va para la otra canción.
2: Hasta ahí llegó.
3: Pero mira que hay efectos retros también. Hay plugins que te permiten escuchar la música actual con el efecto del scratch.
2: Sí, señor.
3: Entonces tú estás escuchando ahorita una canción con el... Bacanísimo. Yo estuve en la casa de Alex Tejedor hace un tiempo. Y él tenía su tornamesa pequeño y álbumes de Diomedes y todo eso. Fue un deleite. Uno
2: no,
3: volve...
2: pero yo te voy a decir una cosa. No hay mejor sonido que ese.
3: No, uno... Pero era curioso porque como era un sistema Bluetooth, entonces sonaba en un Bose.
2: Entonces, okay, sí, porque tienen salida de Bluetooth.
3: De Bluetooth y Bose.
2: Pero son tornamesas normales y corrientes. Lo único que cambió es la salida.
3: La
2: porque
3: salida.
2: Antes era análoga. Pero
3: exactamente.
2: Yo te digo algo. ¿Sabes qué álbum me gustaría escuchar en un acetato?
3: Ah, yo sé cuál es. Yo sé cuál.
2: A ver, ¿cuál?
3: Título de amor.
2: No.
3: Ah, ok.
2: No, de los nuevos.
3: ¿De los nuevos?
2: Sí.
3: ¿Cuál?
2: El de Silvestre.
3: Ah, el loco ese lo mandó a hacer.
2: ¿Te acuerdas?
3: Yo le mandé una página a hacer.
2: Uno rojo.
3: El rojo ese.
2: ¿Cómo es? De Las Locuras Mías.
3: Las Locuras Mías. Tornamesa.
2: Ese en acetato.
3: Ese gadget hay que tenerlo en casa para...
2: A mí me gustaría tener un Technics. Yo lo tuve en su momento y lo terminé vendiendo.
3: Bueno, y no es para espantar...
2: No para uno, sino total.
3: Ese es un deleite de uno, ¿no?
2: No, eso es para uno. Eso es para uno que está bien.
3: Pero váyase para la 38 en Barranquilla, para Paseo Bolívar.
2: Allá consigue
3: todos los álbumes que usted quiera.
2: Bueno, yo tengo acetatos, pero no de vallenato.
3: Ah,
2: sino de mi gusto, de
3: su gusto,
2: de toda la vida.
3: De toda la vida.
2: Imagínate, tengo los cuatro acetatos de Guns N' Roses.
3: Es más, mira, te voy a tirar un facto ahora. Sí.
2: Ajá.
3: Oh, es que no sé. Porque uno siempre tira ideas.
2: Tírelo.
3: ¿Tú te imaginas? Por ejemplo, ahora que tú mencionaste Las Locuras Mías,
2: uh-huh.
3: Hacer un nuevo máster, una nueva mezcla y digitalmente añadirle el scratch. y montarlo en plataforma.
2: Con el scratch del...
3: Ajá. Que se siente el...
2: Pero habría que remasterizarlo.
3: Por eso mismo, o sea, traer los datos, remasterizar, tan.
2: Yo tengo una aplicación que hace eso.
3: Y ponerle el...
2: Que es la que uso para montar la música a Spotify.
3: Ajá. Y montar álbumes con sonidos retro, digital. Que usted vaya en su carro escuchando una canción como si fuera
2: un disco
3: de acetato.
2: Chacho. 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
3: Mira que el tema retro está tan fuerte que ayer me vi una foto de Maluma y se la mandé a Eduardo Brito. Yo no te la mandé.
2: No, la misma pinta.
3: Pues, pucha, pero es una cosa loca. Y resulta que... el video de esa canción, de ese proyecto que lanza Maluma, mírelo. ¿A quién se parece así de lejito?
2: ¿Verdad? El Tobri.
3: La camisa.
2: Con la camisa, sí, señor.
3: Entonces la canción se llama Tu Recuerdo. Y resulta que me fui esta mañana a buscar un poco más acerca de Tu Recuerdo. Y Tu Recuerdo fue grabado como en formato VHS. Y ya no es el formato tradicional de YouTube, ni mucho menos, sino está hecho en cuadrito. Y toda la imagen visual... es formato HS, habla de tu recuerdo, habla de, de todo. Pero el tema es que lo retro, los filtros, todo lo están utilizando y lo están manejando sobre eso. Mírate este video, así por ejemplo, mira.
2: Oh,
3: todo. Loco por volver TV. Se llama, y todo lo hicieron.
2: Ah, mira el micrófono vintage.
3: El vintage, y te acuerdas que entonces ahora el video lyric sale como salían los anuncios de televisión antes.
2: Sí, así salían los anuncios en los partidos.
3: Ajá. Entonces, mira, VHS Tropicana 99, Parcero 89, todo.
2: Ah, como si fuera un live.
3: Exactamente, pero sale... Okay. Y bueno, mira, 3 millones de visualizaciones, breve, retro. Entonces,
1: ¡fiesta!
2: Que vuelva el acetato.
3: Que vuelva.
2: Bueno, por acá me dice Mauricio Trigo que el dueño de la Terraza Latina, el que era dueño de la Terraza Latina, tiene toda esa vaina.
3: Ah, sí.
2: Robert Chip tiene todo, acetato, mejor dicho. Oiga. Rato que mi compadre Robert también está perdido. Bueno, 9:22 en Olímpica.
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2: Bueno, antes de avanzar, ganadores de Argentina e Inglaterra.
3: Sí le pegaron a la vuelta.
2: Vio que no todo el mundo estaba en contra de Argentina. Sí había gente que estaba a favor de Argentina.
3: Ah, vean.
2: Todos los que perdieron, salado por darle a Inglaterra, por no confiar en el fútbol sudamericano. Bien hecho que no ganaran torta.
3: Bien hecho. ¿Y hoy se come la torta quién?
2: Yuleisy de la Hoz y Germán Benedetti. Sí, señores, ganaron con Olympic Esteres.
3: Bueno, para que se dé cuenta, compañero.
2: Viste tú. Yuleisy de la Hoz y Germán Benedetti, desde el Yucal y desde la Avenida Libertador, van a comer torta gratis porque acertaron 2-1 ganando Argentina.
3: Bueno, interesante, compañero. Así que tendremos también pollo olimpiquista para este fin de semana.
2: Sábado
3: mundial.
2: Sábado. Francia, Inglaterra.
3: Francia, Inglaterra.
2: Sí, señor.
3: Y me lo voy a pegar el corte a Javier, mano, porque es bueno.
2: Y el domingo, la gran final, España-Argentina. Ahí está, las últimas pollas para ganar torta con la torta y Olímpica Estéreo. 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
1: Bueno, 9:34.
2: ¿Por qué lo dices?
1: Hoy estoy viendo los memes.
2: No, ya te digo que
1: no. No es un buen momento para no ser hincha de Argentina y de Messi.
2: Nada.
1: No, porque entonces no vas a poder abrir las redes sociales.
2: Por ahora no, yo. Pues,
1: están funando a todo el mundo.
2: Sí. Le están cayendo.
1: Ya, acaban de tirar un facto bravo. Sí. Está Argentina un partido de tener la gente que aguantarse 4 años más. Uh-huh. De somos los campeones del mundo y Messi es el más grande.
3: Somos más grandes.
2: Mira, esos Chacho. narradores, Chacho. Esos manes.
1: Está a un partido de tener que aguantarse a los argentinos 4 años más. Todo aquello que nos gusta del fútbol argentino.
2: Pucha, si está Pina la Verde también. Vamos, Argentina. Y yo le paro, che, ¿de dónde
1: vengo? No, pero yo, para que gane un equipo europeo, que gane Argentina.
2: Estamos de acuerdo. Pero...
1: Sí. Para que gane un equipo europeo, que gane Argentina.
2: ¿No? Teníamos que ganarle a Colombia otra vez. No, pero sí.
1: Pero Colombia le ganó siendo campeón del mundo.
2: Ah, para que veas tú.
1: Nada. Tema de actitud a veces.
2: Desganada no
1: que
2: hay.
1: Que nos falta, ¿no?
2: Sí, falta un poquito.
1: Pero bueno.
2: Pero también hay gente que está dividida entre Argentina y España, ¿no?
1: Te digo que hay un montón de europeos que son tan más cerca del que del euro, pero bueno.
2: Sí, porque del otro.
1: Y yo te entiendo, yo, pero es que viva Sudamérica, ¿no? Hablamos español, está bien, pero no. No hay equipo europeo que no pueden ser los europeos.
2: No, señor. Usted no me va a mandar a mí.
1: Y para el próximo mundial va a Venezuela. Y voy a apoyar a Venezuela.
2: Mira. Casita de cartón.
1: Voy para casita de cartón, no importa, pero voy a apoyar a Venezuela.
2: Man. No, yo sigo apoyando a mi selección Colombia.
1: Sí, se puede. Se vaya Yesurún. Estoy como con el Unión. El día que se vaya el dueño, ese día apoyo al Unión.
2: ¿Te pone la camiseta?
1: Sí, me pongo la camiseta y voy al estadio.
2: Nah. Bueno, pero sí que ponerse la camiseta este fin de semana, ¿no?
1: Ey, el lunes yo vengo a turno con mi camiseta.
2: Sí, póngase la camiseta.
1: Es más, voy a hacer live y todo y para que vean que sí me la puse.
2: Que se ponga la camiseta.
1: Y que póngase la camiseta de Colombia el lunes.
2: Para que sepa.
1: 20 de julio, sí, porque ya que no hay fútbol.
2: Ajá. Hay que ponerse la camiseta. 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

9:49. 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

0: Sábado 16 de julio, la fiesta de la Virgen del Carmen. No es festivo, pero es fiesta. Día 197 del año, faltan 168 días para que se acabe esta vaina. Faltan 15 días para que se termine el mes de julio. Ay, amá. Tercer jueves del mes, próximo festivo, Día de la Independencia, este lunes, el 20 de julio. Hoy, por supuesto, es el Día de la Virgen del Carmen y es el Día Mundial de la Serpiente. En el Día Internacional de la Serpiente se busca crear conocimiento, conciencia, responsabilidad y sensibilidad ambiental sobre estos reptiles que son esenciales para el equilibrio del ecosistema. Sí, porque es que al final la serpiente es un control sobre ciertas especies mamíferas que son dañinas cuando se reproducen en exceso. Entonces la serpiente lo que hace es un control natural sobre la cantidad de animales de esa especie que pueden ser dañinos para el ecosistema. Pero cuando usted acaba con el depredador, ya tú sabes lo que sucede. Saludos para el gran Richie Pitre y para el gran Pep Guardiola. Bueno, día del transportador o conductor, día en que se celebra la profesión de transportador. Falleció Juan José Nieto hace 160 años, político, escritor, militar y estadista colombiano, presidente de la Confederación Granadina en 1861 y primer presidente afrodescendiente de Colombia. Para que sepan, ¿no? Aquellos que dicen que no, que en Colombia nunca. Pues sí, en 1861 hubo un presidente en Colombia que era afrodescendiente, ¿no? Cumpleaños de Adriana Botina, la actriz y cantante colombiana, hace 49 años. Un 16 de julio, hace 13 años, falleció Mario Lacerna Pinzón. Y está de cumpleaños Valeriano Lanchas, el cantante lírico, un bajo barítono, que es el más famoso de Colombia. En 1790, en Estados Unidos, se funda la ciudad de Washington. En 1848, fundación del Partido Liberal de Colombia. En 1965, se inaugura el túnel de Mont Blanc, que une Francia con Italia. El 16 de julio de 1951, se publica por primera vez la obra El Guardián entre el Centeno, de J.D. Salinger. Esta novela provocó mucha controversia por utilizar un lenguaje provocador y retratar sin tapujos la sexualidad y la ansiedad adolescente. Son incontables las obras posteriores que se han basado en la página de J.D. Salinger. Un dato curioso es que también ha sido una influencia reconocida para todo tipo de asesinos, entre ellos el de John Lennon. El 16 de julio de 1948 nace Rubén Blades, o Blade, o como lo quieran llamar, pero él dice que es Rubén Blades. Conocido como el poeta de la salsa, artista panameño, creó grandes éxitos. Pedro Navaja, Plástico, Amor y Control, Plantación Adentro. Además de su notable don como cantante y compositor, también le quedó tiempo para desarrollar su carrera política en Panamá. En el 2003, en un día como hoy, se despide de este planeta la cantante cubana Celia Cruz. En Itati, Corrientes, aniversario de la corona de la Virgen de Itati en Bolivia. En Bolivia, Departamento de La Paz, fiestas patronales. En Chile, fiesta o feriado nacional por ser Día de la Virgen del Carmen. En Colombia, fiesta de Nuestra Señora de la Virgen del Carmen. En Honduras, Día Nacional del Ingeniero. En España, fiestas como siempre en un montón de ubicaciones por ser fiesta del Santo Cristo. Fiestas patronales de la Feria del Carmen y de la Sal. En México, Gutiérrez Zamora. En Veracruz, fiestas patronales de la Feria del Carmen. En Venezuela, Día Nacional del Policía. Acontecimiento de un día como hoy en la historia. Me quedo contigo hasta el mediodía. 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

0: son las 10:22. Saludo para Javier, que estará después de mediodía. Y aprovechen lo que ahorita se va de vacaciones. Bueno, son las 10:22. Frente a la estación del primer lugar, es Olímpica Estéreo 97.1. Rey Tapis, el Rey Latino. 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

0: Vamos a ver, 10 de la mañana con 50 minutos, 10 de la mañana 50 contigo, Rey Tapia, es el Rey Latino, es Olímpica Estéreo 97.1 y hoy es la fiesta de la Virgen del Carmen.
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0: ¡Las fiestas de la Virgen del Carmen! Bueno, y me encuentro con uno de los conductores líderes que hacen los recorridos respectivos, celebrando primero que todo. Feliz día, porque hoy es el día del conductor. Acércate al micrófono.
3: Gracias, Rey Tapia, aquí como siempre en esta emisora prestigiosa. Gracias a Olímpica Estéreo que nos atiende a nosotros en esta humilde caravana, porque es que la tradición ya se está perdiendo, pero nosotros no la vamos a dejar acabar, viejo Rey.
0: Oiga, es que eso es lo que estaba viendo. No he visto movimiento desde ayer. Yo pensé que iba a haber más movimiento, pero bueno, gracias a Dios ustedes están con la camiseta puesta y celebrando su día. Primero que todo, feliz día para todos los conductores que están a esta hora en sintonía de Olímpica Estéreo 97.1. ¿Y qué tienen para hoy? Ya me dijiste que salieron de Mamatoco, de la iglesia donde fue la misa, ¿no?
3: Sí, claro. Bueno, Rey, como puedes apreciar, todos esos compañeros que tú ves ahí, somos conductores. Ya vamos en la caravana, en el recorrido en la cual vamos a tener nuestro destino, que es el barrio El Yucal, donde tenemos castillo, deportes, juego de niños, juego de mujeres, juego
0: de adultos. ¿Desde qué hora y hasta qué hora?
3: Compadre, ahora en el mediodía hasta el amanecer, porque allá también tenemos los conductores de campeonatos de billar.
0: ¿Ya hay sopa y seco?
3: Ya hay sopa y seco, el sancocho está listo ya.
0: Sí, porque eso es con almuerzo, si es al mediodía con almuerzo. Entonces ya lo saben, mediodía en el Yucal.
3: Sí, claro, aquí nosotros somos colegas, amigos de Robert. Robert es amigo de nosotros.
0: El Montaño.
3: Robert Montaño,
0: ahí para el Robert Montaño.
3: Un saludo para el viejo Robert.
0: Bueno, listo, entonces invitamos a toda la gente del Yucal y todos los barrios de la 30 que si quieren asistir a celebrar la Virgen del Carmen lo pueden hacer. Hay música en vivo, me imagino, hay picó, hay todo.
3: Claro, hay un turbo, el látigo, un turbo okay. Muy bueno en la cual nosotros vamos a festejar con paz, con humildad.
0: Sí, señor.
3: Todos los años, Rey, son unas fiestas tranquilas, el barrio Yucal siempre está presente y gracias a ti, Rey, por atendernos aquí.
0: No, con mucho gusto. Emisora. Para eso estamos, trabajamos para ustedes, así que para toda la gente del Yucal, para toda la gente de la 30, el 11 de noviembre, Garagoa, Cisne, Timayuy, el Cisne, donde sea, que se vengan de todas partes para el Yucal a disfrutar de la fiesta de la Virgen del Carmen desde el mediodía, ¿y hasta qué hora me dijiste?
3: Hasta el amanecer,
0: Rey, bueno,
3: hasta el
0: amanecer. Ya saben, vecinos, que hoy no los van a dejar dormir. Bueno, son las 10:53. Cuando uno no lo deja dormir, uno lo que tiene que hacer es sumarse a la fiesta, ¿sí o no?
3: Sí, claro.
0: Así que bueno, a meterse en el cuento. Y pues nada, que celebren en paz la Virgen del Carmen. Y como siempre, si va a conducir, no beba. Si va a beber, no conduzca. Que hay maneras de llegar a los sitios donde usted va a celebrar Virgen del Carmen. Mi hermano, muchas gracias y que les vaya muy bien en la fiesta.
3: Gracias a ti nuevamente, Rey. No, aquí lo que estamos nosotros ahora mismo, nada de trago. Acá cuando lleguemos a nuestro destino, ahí sí, tú sabes que es el día del conductor, el día de la
0: popular Dairiño.
3: Sí, señor. Virgen del Carmen, y como siempre, Rey, vamos a estar siempre.
0: Ese es el popular Dairiño, el colmillo.
3: Que lo tengan pendiente.
0: Perfecto.
4: El popular Dairiño, el colmillo.
0: Con mucho gusto. Ajá, mi gente, ¿qué dice?
4: Ese es el popular Dairiño, el colmillo, del barrio El Yucal.
0: Ok. Listo, listo, mi gente. Vamos con más música. Escuchas Olímpica, hoy día de la Virgen del Carmen.
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0: Samuel, aquí está Silvestre. La canción se llama Quiero que te quedes. Qué buen tema, cómo me gusta esta canción. Sonando a través de la estación del primer lugar, Escuchas Olímpica.
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0: 11 ya con 18 minutos en esta mañana de la celebración de la Virgen del Carmen. Saludo para todos los conductores de taxi, de buseta, motocarro, mototaxi, los muleros, los que transportan en Santa Marta, en los furgones, para todos los conductores, para los que hacen las entregas de las diferentes empresas de mensajería, un abrazo para todos los que conducen, y conducir se convierte en su labor, en su trabajo. Para todos, feliz día del conductor en Colombia. 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

Bueno, ya son las 11:19. Es Olímpica Estéreo 97.1, es el momento de avanzar. 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Y está Tito Nieves en Olímpica.

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0: tuviste acá en el Lizarazo hablando acerca de esas relaciones donde se cree que se tiene el control, pero qué va, te mandan pa'l carrizo. Te vas pa'l carajo, aquí está Karen Lizarazo. 11:58 en la estación del mejor vallenato. Vamos a la pausa, dentro de un rato estará con ustedes Javier Eduardo Beltrán, la voz del primer lugar, acompañándote con la música de Olímpica Estéreo. Hoy celebrando
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0: 11:59 en Colombia.
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2: Llegamos a la 1 de la tarde en Olímpica.
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0: tu recuerdo. Aquí está Maluma Baby en Olímpica. Se viene la fiesta del mar. Hoy es viernes, además que estamos celebrando hoy Virgen del Carmen. ¡Qué vaina linda!
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0: me declaro tuyo, mi amor. Este es Olímpica. John Paralejo Parejo, el man de la reserva. Oye, tengo que ir a conocer la reserva. Alejo. Hoy es jueves, Virgen del Carmen con Olímpica.
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0: 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Qué buen tema, hoy jueves.
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0: Papi, jueves, Virgen del Carmen, ambiente ya prendido en la Samaria. Celebración por la Virgen del Carmen.
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0: El propio frenito de Chulo Díaz. Esta tarde del jueves, aquí estamos acompañándote y pendiente porque se viene entrega de boletas. Ya estamos cerquita a la fiesta del mar.
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0: Santa.

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0: 42. 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

0: Este es Dani Daniel, artista que además estará en uno de los eventos más importantes en el marco de las fiestas del mar y los 501 años de la ciudad. Les hablo de la Fiesta Verde en el Rumbódromo de la 22, que lleva año tras año consolidándose con una gran actividad de fiestas del mar. Luis Navas, su empresario, que está de visita en los estudios de Olímpica Estéreo. ¿Cómo estamos, brother?
1: Hermano mío, muchas gracias por siempre recibirnos con el mayor cariño. Y aquí estamos, hermano, con la Fiesta Verde. 5 años consecutivos acá en Santa Marta.
0: Y 5 años de taqueo, ¿no?
1: 5 años agradecido con el pueblo samario porque siempre nos ha ido muy bien, gracias a Dios.
0: Bueno, podemos arrancar hablando sobre eso. ¿Cómo ha sido el respaldo de la gente de Santa Marta? Porque si nos vamos años atrás, aquí era muy complejo ver grandes eventos.
1: Javi, mira, la misma...
0: Creíste en la ciudad, sí, has traído buenos artistas.
1: Date cuenta que la misma continuidad te responde, o sea, son 5 años donde si a ti no te va bien o no recibes el cariño de la gente, pues no vas a continuar haciendo esta fiesta, y por eso estamos en este 2026 apuntándole de nuevo a Santa Marta y esperando el mejor resultado.
0: Bueno, además que en esta oportunidad la Fiesta Verde será en un sitio también icónico de la ciudad, que es el Rumbódromo de la 22. Grandes artistas, grandes orquestas internacionales también han pasado por el Rumbódromo de la 22, y qué bueno que se rescate, ¿no?, ese escenario.
1: Sí, sí, es importante. El Rumbódromo es un lugar muy, muy clásico aquí en Santa Marta, cómodo, muy central, grande y muy seguro. Eso es lo importante. Y bueno, sabes que hace 4 años cuando hicimos el primer evento en Santa Marta, tenía 13 años cerrado. Y bueno, hicimos la reapertura y bueno, se han venido haciendo eventos desde ese momento hasta ahora. No solamente musicales, sino ahorita estaba el tema de animales, sí. He visto temas gastronómicos. Y bueno.
0: Ahí hice un festival del sancocho.
1: Ah, bueno, si te das cuenta. Bueno, la Fiesta Verde tiene su granito de arena.
0: Sí, señor. Bueno, Fiesta Verde para este año, que será muy especial, 501 años de la ciudad de Santa Marta. Háblame de esta nómina de artistas y de lo que van a poder disfrutar los samarios.
1: Bueno, Javi, la nómina es muy especial. Tenemos el vallenato, tenemos a la bomba del vallenato, Ana del Castillo, sí, a Churo Díaz y Jafi David. Te nombro estos tres primero porque los tres tienen una particularidad, que vendrán con álbum nuevo a estrenar a Santa Marta.
0: Oye, sí, de lanzamiento, tres grandes artistas. El Churo Díaz, ¿no?
1: El Churo Díaz. Fíjate,
0: estará con todo en la Fiesta Verde. Y bueno, ¿quiénes acompañan a estos artistas?
1: Lo acompaña Salsa de Dani Daniel.
0: Bien, para variar la película.
1: Para variar la vaina. Parece viene Jader el Tremendo, tú sabes que ese es el que rompe.
0: Ese es el que hace la obra loca, ¿no?
1: Ese es el de la obra loca. También tenemos la cuota local, que es el Bola Corrales.
0: Claro, tremendo artista de la casa.
1: Y último, hace 15 días se nos ocurrió que todos esos artistas lo acompañaran el Gran Imperio de Cartagena para que prendan la fiesta.
0: Ok, entonces estamos hablando que hay... todos los gustos.
1: Todos los gustos.
0: Todos los gustos. Como debería ser en un concierto. Así que creo que esta nómina está espectacular. Esto será el viernes 24 de julio.
1: Viernes 24 de julio.
0: Está todo listo.
1: Todo listo. Y hay algo muy importante para que la gente tenga presente. Tenemos dos localidades, aparte de los palcos, que son VIP y platino.
0: Ok.
1: Persona que compre platino o VIP dentro del evento, o sea, tú entras al evento y tienes derecho a una panchita por persona para consumirte dentro del evento.
0: O sea que si usted compra dos boletas, ya tiene ahí dos panchitas.
1: Hay grupos que van de 6 parejas, 12 personas y le damos media caja aguardiente.
0: Yo me acuerdo que en la fiesta anterior tuve la oportunidad de ir, fui con un combo, todo el mundo tenía su panchita en la mano.
1: Había gente que se iba con aguardiente para la
0: este
1: casa.
0: Este es el concierto antigorrero. Todo el mundo que entre va a tener su botella.
1: Ahí sí o sí va con lo tuyo, ahí no tienes que mirar para el lado.
0: Oye, qué vaina tan linda. Esto es novedoso. Esto es novedoso. Y me llama poderosamente la atención porque es muy inclusivo, ¿no? Todos los estratos sociales van a poder disfrutar de este gran evento.
1: Es un evento del pueblo, tanto la nómina, el lugar y sobre todo el costo de boleta. Y aparte que el costo de la boleta está a buen precio, viene con un licor incluido, ¿sí me entiendes? O sea, pienso que es algo muy cómodo para toda la persona que quiera acompañarnos este día.
0: Bueno, háblame de boletería. Los que quieran, de pronto, ¿hay palcos disponibles todavía?
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0: Bueno, así que es importante que usted asegure las boletas con tiempo, porque esto es imperdible, Luis. Invitación para todo el mundo, que no se pierdan la Fiesta Verde.
1: Bueno, todo el mundo lo esperamos este 24 de julio en el Rumbódromo a disfrutarnos de la Fiesta Verde, la quinta edición, ya sabes. Entras al Rumbódromo y nosotros ponemos la primera botella para empezar.
0: Bueno, además tremenda nómina de artistas. Y además por escuchar Olímpica Estéreo también puedes ganar tu invitación. Te llevamos al Rumbódromo a la Fiesta Verde. Es este viernes 24 de julio desde las 6 de la tarde. Así que nos vamos para allá.
2: Mario, que se respete. 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

que se forme el algarete. Saliendo, saliendo, Kevin C. Aquí está sonando Olímpica Estéreo a esta hora, 4 de la tarde, ya con 47 minutos. 4:47, la alegría del primer lugar, Olimpiqueando Ando.

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1: Son las 5 ya, 5 de la tarde.
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0: 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Y bueno, hoy está celebrando cumpleaños Yaleisy Rojas Castro. Felicitaciones. Hoy, día de la Virgen del Carmen. Ah, tremenda celebración. La felicitan sus hijas Valentina y Mariana, en especial de su mami Nelly, y sus hermanas Elizabeth, Joana y Nuris. Bendiciones para Yaleisy. Que nos guarden sopa, que voy pa' esa.

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1: Son las 7 en punto. 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